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0: experiencias directas, personales, con los Redonditos de Ricota, en general con el Indio Solari en particular. Así que vamos a estar escuchando atentamente Raíces, que ya comienza en instantes.
1: Así será. Buen fin de semana.

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son el duende que tenían como frontman, que hace mucho tiempo no está en la banda, tras una serie de situaciones muy complejas que en algún momento vamos a tocar, ¿no? En esas historias de los grandes.

pero bueno, más allá de Yes, yo me quería concentrar en John Anderson y un amigo de él. Y empezamos a tirar de la cuerdita, ¿no? Y ahora nos ubicamos en el año 1974. John Anderson, líder, es como...

van a trabajar juntos. El griego tuvo una carrera impactante, ¿no? Porque si nos ponemos a profundizar en esto, él estuvo en el mundo de la música progresiva y el jazz rock con Aphrodite Childs. ¿Y saben con quién llegó a tocar, que cantó?

Voy a mencionar alguna nada más, porque si no estamos todo el programa dedicado a esto, ¿no? Pero él compuso, por ejemplo, la banda sonora de la serie Cosmos de Carl Sagan, que se empezó a producir por el 1978 y se estrenó en 1980, revolucionando el mundo de los documentales, de los programas especiales y del concepto de llevar la ciencia a un lenguaje accesible.

ahí un tal Robert Fitoussi, que canta, canta. Yo les quiero pedir que le presten atención a este registro vocal, porque quizás se sorprendan si no conocen la historia. ¿Quién era el tal Robert Fitoussi? Pero vamos a escucharlo con Vangelis, allá por 1973.

Bueno, y acá me meto en la historia de la letra porque realmente me apasiona. Es todo un homenaje al cine aquel, ¿no? Espectacular. He woke, the boys had gone, but not his gun. Se despertó, los chicos se habían ido, pero no su arma. Dejaron una nota para guiarlo.

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pegamos un salto largo porque hay una versión más cercana de esta gloriosa canción. En el año 2023, no hace mucho, Van Morrison la tomó y la grabó. Yo quería que le presten atención.

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Bueno, estamos escuchando a Airbag, esta banda argentina, que está batiendo varios récords, desde hace un tiempo a esta parte, ¿no? No son nuevos, pero esta canción es de cuando eran unos botijas, cuando

14 la máxima, cubierto con lluvia. El martes, 11 la mínima, 14 la máxima, nuboso, chaparrones. El miércoles, 9 la mínima, 14 la máxima, cubierto. Y el jueves, 9 la mínima, 14 la máxima, abundante.

0: El diputado nacionalista Pablo Abdala informó que la JUTEP atraviesa un proceso de deterioro de su credibilidad y sostuvo que no ofrece garantías suficientes para analizar las denuncias presentadas contra el presidente.
1: Desde el Frente Amplio, el diputado Mariano Tucci defendió la actuación

0: El plan de calles bajó de 50 a 40 millones de dólares, luego de ajustes en la lista de intervenciones previstas.
1: El plan de veredas también quedó en 40 millones de dólares. En ese caso, se eliminó el fondo rotatorio previsto inicialmente y se incorporó la iluminación de playas.

0: de Montevideo a pedido de ediles opositores. Las intervenciones alcanzarán las playas del Cerro, Ramírez, Pocitos, Buceo, Malvin, la playa Honda y Carrasco.
1: El edil nacionalista Rafael Seijas cuestionó el endeudamiento y sostuvo que hay obras que no deberían financiarse con préstamos.
0: El edil colorado Federico Paganini explicó que resolvió apoyar el fideicomiso tras introducir cambios al proyecto original, entre ellos la eliminación de la compra de

0: En diálogo con Informativo Sarandí explicó los detalles del acuerdo.
1: El intendente Mario Vergara celebró este mediodía la aprobación del financiamiento y consideró que permitirá ver los resultados de la gestión más rápido.
0: El médico gastroenterólogo y director del proyecto Hecho Urbano.

0: Y señaló que las cifras de suicidio, intentos de autoeliminación y consumo problemático de sustancias muestran la dimensión del problema.
1: El sindicato de funcionarios de ANCAP realiza un paro en la planta de La Tablada desde las 13 horas. La medida fue convocada para

0: Comenzaron a regir en todos los puestos de peaje de la red vía nacional.
1: Encontraron un cuerpo esta mañana en el arroyo Miguelete, a la altura del barrio La Valleja Sur. El hallazgo se produjo mientras personal de la Intendencia de Montevideo realizaba tareas de limpieza y acondicionamiento de la zona en el mar.

0: y que viene siguiendo el tratamiento con apoyo de su madre. Señaló que los incumplimientos anteriores generaron indicios de riesgo, pero consideró que la situación se está encauzando.
1: La justicia condenó a 12 integrantes de una organización dedicada al tráfico de cocaína en Maldonado tras una investigación que permitió desarticular una estructura que abastecía a unas 20 bocas de venta de droga en el departamento.
0: Entre los condenados se encuentra el líder del grupo, de 28 años, que recibió una pena de 3 años y 10 meses de prisión por narcotráfico y tráfico interno de

0: estudiantes afectados por pintadas en viviendas y locales comerciales. Afirmó que la normativa vigente no ha logrado desalentar estas conductas y consideró necesario establecer sanciones más severas.
1: Por su parte, el prosecretario de la Intendencia de Montevideo, Diego Olivera, defendió

0: transporte habilitada bajo la nueva regulación aprobada por la Intendencia de Canelones para este tipo de plataformas.
1: Entre otros aspectos, prevé un registro en línea, un cupo inicial de 500 vehículos particulares y la posibilidad de que taxis y remises también operen mediante aplicaciones.
0: El director

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0: minutos de transformaciones. Hoy tenemos la columna Te receto un gato.
1: Y un perro.
0: Muy bien. Y a propósito de gordura, ustedes, lo que yo pensaba, esperaba de ti, Gabriel, una respuesta, y un flaco. Y eso venía.

0: Hola.
1: Sí, hola, ¿cómo andás?
0: ¿Cómo andás?
1: Me perdí una audición que hablaban de caballos porque había fútbol y yo lo escuchaba en el celular. Ahora le puse pilas a una radio.
0: Bueno, te cuento, Juan Carlos, estamos preguntando.

0: Por bueno. eso, que viven con la mamá, pero digo, viven a la vuelta de mi casa.
1: Muy bien.
2: Pero si todos te dicen que está gordo, es porque está gordo.
0: Sí, tengo una veterinaria dentro de dos casas y también la veterinaria.

0: Marcelo tampoco. Ana, ¿es difícil darse cuenta, asumirlo? ¿O dónde empieza la línea no delgada?
1: No delgada en este caso.
0: Cuando uno dice, ahora sí.

forma más natural, conectada con nuestros instintos más sabios. Gracias a nuestros más leales amigos. Si ya compartís la tuya con uno, te vas a poder sacar todas las dudas que tengas. Y si aún no tenés el privilegio, el honor de disfrutar de su

como les decía anteriormente, el hipotiroidismo, que entre otras cosas, es el animal que come poco para el peso que tiene. El metabolismo está descendido, entonces es como que como se aprovechara mucho más el alimento.

0: ayer, por ejemplo, fui a ver a Lucecita, que es muy divina. Está pesando 8 kilos y no se mueve.
1: ¿Una gata?
0: Claro.
1: De 8 kilos.
0: No se mueve. No se puede mover. Entonces está con manejo del dolor porque le duele la columna.

0: administrarse bastante bien. O no, si están gordos, no, claramente.
1: Más o menos.
0: Pero supongamos que sí, en el perro, por ejemplo, que es lo más común que los adultos responsables le dan de comer.
1: Sí.
0: Es lo mismo, yo le puedo dar, mientras sea la...

0: natural.
1: Para
0: natural.
1: Aclarar por las dudas.
0: En el caso de los...
1: Verdura podría ser.
0: Claro.
1: Verdura cruda.
0: Sí, claro.
1: Sí.
0: Bueno, depende, ¿qué no? Sí, pero, sí. O sea, los perros lo que venga. Lo que no puede comer nadie es...

0: Carla.
1: No sé, me demora, me está escribiendo un libro. ¿Cuántos años, Carla?
0: Bueno, se ve que son más de 100, ¿no? Bueno, reitero el WhatsApp, contando, sí. 098-926-344.
2: Exacto.
0: A la vuelta le mandamos un WhatsApp a Ana Karina Hassan respecto

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0: tú decís sobrepeso, yo digo, está, tienes muchas monedas, muchos pesos.
1: Claro, no, porque...
0: Es corporal.
1: No,
2: es corporal.
0: No, está.
1: Que nos decía Ana que es mucho más común de lo que creemos. Que son, podemos afirmar que la mayoría son gordos.

0: de lo que creemos. Que son, ¿podemos afirmar que la mayoría son gordos?
1: Sí. Que la mayoría tienen sobrepeso, sí.
0: Domésticos.
2: A ver, 2022-000690-22, Manuel, está en el clivo, ¿no? El directo. 22-000690. ¿Ves a tu perro o a tu perra o a tu gata o a tu gato obeso, gordito?
1: O capaz que obeso no, con sobrepeso.
2: Claro. Con sobrepeso
1: corporal. Yo la pregunta sería, ¿tu animal, tu cuadrúpedo, tiene cintura? Ah, solo eso.
2: 000690-22-000690 desde cualquier parte del país y también del mundo.
1: También del mundo.
2: 22-000690.

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0: Mira.
1: Claro, solo con eso puedo tener. Después ya les digo, hay otras maneras.
0: Estará buscando novio,
1: ¿no? ¿Quién?
0: Betina.
1: No.
0: No.
1: No, está recastrada. No, de ninguna manera.
0: Bien.
1: También hay otras maneras que no es a simple vista, pero es bueno.

0: Ni que hablar, bueno, pasear, a tener hábitos.
1: Más allá de la actividad física,
0: más
1: obviamente.
0: Saludables. El agua, ¿qué papel juega en esto? ¿O no necesariamente?
1: No necesariamente. Ah. No. Si juega para el próximo tema, para este.

Te diría que casi rapidísimo, porque es tomar antibióticos que son específicos para estos problemas. Algunos necesitan, se les da vitamina C, porque ¿qué pasa cuando uno tiene una infección urinaria? Se altera el

0: y se me esconde.
1: No, a veces te pasa, me ha pasado, de lográs que lo coma y lo vomita. Buah. Al claro. segundo. Entonces, claro. si todo el esfuerzo que hice sí. logró tragarlo y te lo vomita.
0: Claro, entonces ahí.
1: Sí, son
0: no,
1: bravos.
0: Claro, no va a suceder el,

gato. Entonces, ¿qué pasa? La gente llama porque se cree que no puede hacer caca. Me dice, va al sanitario y está rato en el sanitario y hace fuerza y no puede hacer.

0: tomar medidas. Bueno, ni que hablar que el sobrepeso otra vez, ¿no? Sí. La gordura no ayudan.
1: No.
0: Lo que nombrabas del agua, que es tan importante, ¿se puede estimular a un gato a que tome agua?
1: Es muy difícil, claro. Es difícil, pero bueno, pero
0: hay
1: yo

0: Gabriela Pasos, te voy a pedir un favor.
1: Sí, claro.
0: Vamos a enviarle un WhatsApp.
1: A Ana Karina Hassan.
0: Exactamente.
1: Bueno.
0: ¿Tienes el teléfono ahí? El número, digo.
1: Sí, yo tengo WhatsApp web y tipeo en mi teclado.

0: dos Parros y Parras, en compañía de Ana Karina Hassan, médica veterinaria egresada de la UDELAR en el año 2014.
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Y seguimos con Ana Karina Hassan y su columna de Te receto un gato y un perro. Estuvimos hablando de la alimentación, sobre todo de la obesidad.

Esos son inflamados, están inflamados por la vida. Son una inflamación crónica sin parar. Entonces, con respecto a la ración, la light no adelgaza, la light mantiene. Entonces, primero es la obesity y después para

Sí, ha pasado. Sí, claro. Entonces, el gato no tiene la, no puede ver igual que tiene collar isabelino, no va a poder saltar el muro, ¿no? Y nos ha sucedido. Entonces, hay que cuidar la sonda y hay que cuidar al gato. Mm.

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compartiendo su pronóstico en el informativo Sarandí, que estaremos comenzando en una hora, a las 7 de la mañana tendremos el informativo Sarandí. Por supuesto que en estas primeras partes del programa tendremos...

escrito a mano, creo que a tinta, a lapicera tinta, con algunos poemas, los primeros poemas de juventud de Ida Vitale. Pues bien, ¿cuál es la historia de ese manuscrito que se acaba de editar en libro?

Y quienes vieron los anuncios ayer de mañana temprano de Sao Sarandí habrán visto que para las primeras luces había otra propuesta. Pero bueno, los acontecimientos del día, la muerte del Indio Solari, el líder de los Redonditos de Ricota, Patricio Rey y sus Redonditos de Ricota,

Señoras y señores, estamos escuchando a Patricio Rey y los Redonditos de Ricota, porque murió el indio Solari. Y bueno, justamente a partir de eso estamos recorriendo parte de

vivir a protagonista de una novela. Octubre se llama el libro que en su momento editó Estuario. Quizás el mejor relato de personajes que escribió el Indio Solari, fallecido ayer a los

de hoy, 12 y 16, mínima y máxima de mañana domingo, y algo ventoso. 11 y 15, mínima y máxima del lunes. Y después tenemos una semana fría con temperaturas mínimas de un dígito, inclusive la

0: ciudad y esos chiquitines tienen transporte escolar.
1: En estos casos, por ejemplo, de donaciones, ¿después la ANEP puede vender el vehículo para adquirir recursos para otras cuestiones o tiene que mantener la donación tal como se entregó, digamos?

0: aplicación de la extensión del tiempo educativo.
1: Ajá. ¿Cómo es eso, Pablo? ¿Trabajar en la extensión del tiempo educativo, por ejemplo?
0: Uruguay tiene un acuerdo muy importante en que más tiempo

necesidades de construcción y mantenimiento que tiene el sistema educativo y que a veces cuando se aprieta un poco el mantenimiento, sí, lo que termina produciendo es que uno después tiene gastos mayores para

0: inversores? ¿Se van a requerir menos? ¿Cómo se evalúa eso?
1: Bueno, a ver, los países ahí han hecho dos cosas. O decir, bueno, hay menos clientes, entonces yo pongo menos plata. O han aprovechado esto para mejorar la atención que tienen a

desafío, porque ahora hay que mantener eso y seguir mejorando, pero esto es lo que hace sentido al sistema educativo. O sea, uno puede tener el mejor sistema educativo del mundo, pero si el chiquilín no está, no tiene sentido. Y ahí hay vinculaciones directas con

colectivos, pero tenemos cuadernos para leer y escribir y cuadernos para hacer matemática que se le entregan todos los años a los gurises en edad escolar, que básicamente lo que plantean son lecturas y actividades que son

A ver, la normativa con respecto a esto no cambió, la tienen en ANEP, digamos, tiene varios lustros, o sea, creo que es de antes de que yo entrara a ANEP, de que entrara como maestro, ¿no?

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de niebla también, y también visibilidad reducida, 12 grados la mínima y 16 la máxima. El lunes, día de lluvia, comienzo de la semana con precipitaciones, el cielo cubierto y hay rachas de vientos que podrán

0: ofrece garantías suficientes para analizar las denuncias presentadas contra el presidente.
1: Estamos asistiendo a un proceso que nos preocupa mucho, que tiene que ver con la declaración jurada del presidente de la República, que el directorio de la JUTEP se va a abocar a analizar ese tema.

evento el 17 en Miami, aprovechando todo este clima de promoción de los productos uruguayos. Y sé que el presidente había sido invitado para liderarlo ese día. Por lo tanto,

El tiempo necesario de acuerdo a la evaluación que vamos a hacer día a día. Nosotros en el día de ayer establecimos un grupo operativo, un comando operativo, así lo denominamos, que es el seguimiento, integrado por diferentes unidades. El seguimiento

Ha pasado un mes y poquitos días. Este tipo de acuerdos tiene que pasar los meses, tiene que pasar unos cuantos meses para que veamos realmente qué es los números y los productos. Sí, digamos que

a llegar al millón de dólares, confía el presidente de AECPU, Alfredo Jauregui Berri, en expresiones compartidas por el integrante del colectivo Gustavo Torena. Hace más de un año, Moratorios en

0: respuesta al avance del picudo rojo, esta plaga que afecta a palmeras en diferentes zonas del país. El ministro Edgardo Ortuño informó que las acciones se desarrollan de forma coordinada con el Ministerio de Ganadería, Agricultura y Pesca y las intendencias de los diferentes departamentos afectados.
1: Este es un problema.

y segura en las vías de circulación del departamento. La incorporación de estos equipos busca contribuir a la prevención de siniestros de tránsito, promoviendo una conducción más responsable y segura en las vías de circulación del departamento, aseguran desde la Intendencia.

responsable y segura en las vías de circulación del departamento, aseguran desde la Intendencia. El diputado del Partido Nacional, Pedro Gisdonian, presentó un proyecto de ley que propone penas de entre 3 meses de prisión y 3 años de penitenciaría para quienes realicen grafitis sin autorización. La iniciativa incorpora una nueva figura dentro del delito de daño y prevé agravantes cuando las pintadas se realizan sobre edificios públicos, centros educativos, hospitales, templos o cementerios. La propuesta mantiene la posibilidad de realizar murales o intervenciones

0: que la normativa vigente no ha logrado desalentar estas conductas y considero necesario establecer sanciones más severas.
1: Creemos que lo que más correspondía, después de haber hablado también con distintos operadores del derecho, era crear un numeral en el delito.

significar una mejor convivencia o una mejor imagen que pueda dar la ciudad, la fean. Y con la normativa que hay, quedó demostrado que no pasa nada. Entonces, a raíz de que no pasa nada, es que entendemos que esto... De,

sobre objetos o fachadas patrimoniales. Entonces, parte del trabajo que queremos hacer es remover la mayor cantidad de grafitis no autorizados posible, priorizando espacios públicos y fachadas patrimoniales. Y entonces, bueno, de alguna manera,

Entendemos que esas acciones que hacen en la vida cotidiana, reparar las calles, reparar las veredas, encargarse de la limpieza, no se pueden hacer con un préstamo, ¿verdad? Esas cuestiones básicas no se pueden hacer con un préstamo. La Intendencia de Montevideo recauda 900 millones de dólares.

Bueno, realmente es un hito gratificante para la Intendencia porque, como ya lo habíamos dicho, además de los recursos del presupuesto, venía muy bien este refuerzo de financiamiento.

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1: 1, 2, 3, probando. 1, 2, 3, 4, 5, 6.
2: Ahora sí.

jueves 11 de junio impondrá una pausa en las ligas del mundo. Por esta razón, el torneo intermedio termina con esta cuarta fecha entre ayer y el lunes que viene e ingresará en un parate. El intermedio se va a reanudar con la quinta fecha fijada para

Los 26 integrantes de la selección uruguaya de fútbol y su cuerpo técnico tuvieron este viernes la primera despedida en la previa del viaje a México, donde la selección hará base, concretamente en Playa del Carmen, durante el Mundial 2026. Más de 4.000 personas

y el enfrentamiento con España, 21 horas, el 26 de junio en Guadalajara, en México, para cerrar de esta manera la fase de grupos. Y hablando de los países donde se van a desarrollar, que son sede del Mundial,

0: vivir el Mundial más allá de los estadios.
1: Habitantes de las colonias que rodean el Estadio Ciudad de México, sede del partido inaugural del Mundial FIFA 2026, ya viven los efectos del torneo entre cierres, operativos

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Se informó que el velatorio se llevará a cabo mañana domingo en una jornada que promete convocar a miles de seguidores del histórico líder Patricio Rey y sus redonditos de ricota. El anuncio fue realizado en las últimas horas por allegados al músico, quienes apuntan a que la ceremonia se organizará con

0: fuerza popular.
1: Podemos ser pobres, pero no somos corruptos. Estamos seguros que será el fin del caos, el fin de la señora K.
2: Cerraba anoche hora local en Perú.

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0: tan gentil, que la verdad que por eso me gusta mucho que me entrevistes.
1: Bueno, aquí estaremos con Valeria. Abarcando varios asuntos, hay uno en particular que era el motivo del encuentro y de la convocatoria, que es esta reivindicación.

0: de esos problemas de salud mental? ¿Qué es lo que, en qué va a repercutir en el día a día de esa población?
1: Muy buena pregunta y van a tener que soportar una respuesta larga.
0: Para eso te invitamos.
1: voy a tratar de resumir que

0: mi departamento.
1: ¿Y qué es lo que se hace, Cohen? Son, porque uno siempre piensa, inmediatamente piensa en las consultas a las que no se accede tan rápido, en las demoras para atención en abordaje de salud mental, en tratamientos que puedan llevarse adelante por consumo.

0: más para los especialistas en salud mental. La verdad que Gabriela Garrido sería una gran
1: La vamos a
0: entrevistada.
1: invitar.
0: Tú sabes muy bien, me conoces de tantos años, soy gastroenterólogo, dirijo el proyecto ECO en mi

y en mi condición de médico preocupado por lo que es la salud en el país y en el continente, porque ECO Uruguay fue el primero en Latinoamérica y desde la universidad hemos crecido.

0: intuir por dónde va la cosa, ¿no? O sea,
1: bueno,
0: ¿cuáles son aquellas?
1: Hay cosas que uno va aprendiendo de Gabriela y de todo su maravilloso equipo, como antes del profesor Dapueto, que trabajó tanto tiempo con nosotros. Por ejemplo, ellas insisten mucho en pasar del modelo.

es el profesor, y aunque diga un disparate, yo soy profesor, así que lo conozco muy bien, nadie puede hablar más. Acá es todo horizontal. Empieza una clínica eco, cada uno se presenta, soy fulano, estoy en tal lugar. Después, el responsable del caso presenta el caso.

0: ese derrame de conocimiento que se da en las clínicas ECO, si se apunta a eso, ¿no? A que vos estabas mencionando, usted, perdón, estaba mencionando.
1: Me encanta que me digas de tú.
0: Estabas mencionando que hay desde médicos, docentes, organizaciones.

porque si bien es un caso, y los casos en medicina ya sabemos que son anécdotas que no demuestran las cosas, en este caso es muy fuerte para estimularnos a seguir trabajando en esta línea. De todas maneras, como sabemos que

0: quiebre en ese sentido. Uno lo puede percibir en distintos aspectos de la sociedad, de las cosas que abordamos día a día, que se traducen en situaciones dramáticas. Pero desde tu punto de vista, ¿estamos ante una crisis efectivamente en salud mental?
1: Yo creo

0: al 2020 con la pandemia, cuando a mí personalmente me pasaba eso, pero...
1: Sin descartar que la pandemia a todos nos influyó en este tema.
2: Daniel es lo suficientemente grande como para haberme hecho entrevistas de cada una de mis etapas, sí.

0: dejo a mis pacientes. Solamente le digo,
1: sí, acordate, el tema es que yo lo tomo con agua hirviendo.
2: Eso es lo que te acordás.
0: Que no es con agua hirviendo.
1: Exactamente.
0: Muy bien.
1: Pero bueno,
0: aprobado.
2: Aprobado.

0: enorme a toda la audiencia.
1: Bienvenido, bienvenido, Sander.
0: En la carretera ahora acá, pasando por la República de Paso de los Toros, diría un amigo.
2: Bueno, ahí tengo algún matiz con eso. Es la República de Tacuarembó y con la

y esa cantidad de empresas que ya están operativas allí participando de lo que es la instalación, ¿no? De esta inversión que se anunció en 250 millones de dólares. Y en su momento la ministra Cardona había dicho hace unos días que esto era una importante.

como los que estamos más bajos, aunque nuestra realidad de frontera abierta es mucho más barata para el que consume, pero que en realidad todo este cambio de sueldos de industria que son bien más altos que lo que es el comercio normal,

0: va a estar mucho más ágil el tema turismo, pero es necesario porque hoy hay horas que se vuelve muy complejo entrar o salir de la ciudad, y cuando tengamos los dos aserraderos funcionando, va a ser aún mucho más complejo. Entonces,
1: Richard, este tipo de cosas
0: son bienvenidas. Dale.

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Eslatri, que durante, y Antonella, que estas tres semanas han estado aquí al firme con Sao Sarandí. Y bueno, ahora sí, retomando las actividades hasta, bueno, en adelante, seguir adelante. Bueno, señoras y señores.

la columna negra, el espacio de Alicia Escardó, hoy dedicado a la novela La noche era terciopelo. Silvia Moreno García es su autora. ¿De quién se trata? Quien no la conozca, pues bien, hoy Alicia Escardó va a hablar de este libro y de esta autora. Y

bien, como sabemos, porque vivió en Perú, porque bueno, tiene nacionalidad también peruana, además de la estadounidense, ¿no? Pero claro, a mí me interesa sobre todo como estudiosa de la sociología, de la religión desde hace años, pues en ver cómo está España hoy, ¿no?

Me parece también importante que haya insistido en este discurso que acabo de escuchar, como te digo, por televisión, en que la pederastia sigue siendo una herida abierta para la Iglesia y que no puede darse por cerrada. Yo creo que eso es un recordatorio en un país donde, además, en España, las víctimas de

Entonces, crece el campo evangélico. En Madrid, sobre todo, cada 4 días se abre una iglesia evangélica. Cada 4 días. En Madrid, en toda la Comunidad de Madrid, ya hay más iglesias evangélicas, producto de la inmigración latinoamericana de Venezuela, Ecuador, Colombia, Honduras, el

Y ella, es decir, muy diferente al mundo que también, por ejemplo, propone Abascal en España con Vox. Es decir, es un papado que hace cuestión de la paz, habla de cómo hay que buscar el diálogo, la diplomacia, respetar el multilateralismo.

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muy original en el marco de un día que confieso que no sabía ni que existía, y entonces ya de por sí es muy interesante. Pero un poco viendo lo que es su especialidad, su trabajo como investigadora de la Universidad de la

0: más, yo me sentí más incómodo porque dije, voy a hablar con una panilóloga y no sé qué diablos hace, qué estudia. Y cuando me puse a buscar, dije, la pucha, esto es vocacional.
1: Bueno, sí, bueno, viste que como dicen, hay locos para todo.

Interesante ese mensaje porque que está atrás de lo que tú decís. Porque claro, el ser humano lo que más le llama la atención es algo o muy grande o muy extraordinario, pero dentro de algo.

0: un poco diferentes son los elementos reproductores de los helechos, por ejemplo, ¿no? Que son
1: Claro.
0: unas plantas diferentes.
1: Ángeles, no, solo, no, no por ponerlo en un tema
0: Sí.
1: de competencia, pero
0: Sí.
1: por este tema evolutivo que estás diciendo.

0: todos esos elementos que tú estás diciendo y que estuvieron presentes, sean más grandes o más chicos, todos cumplen una función.
1: Sí.
0: Obviamente, lo que no sabemos si es el trabajo de ustedes es, muchos de ellos, qué tipo de...

actual, ¿no? Fósil te puede dar, aunque también fósil, te puede dar una idea de quién cometió determinado crimen, por ejemplo. Fíjate lo que estoy diciendo, todo con esa piquita de polvo. Pero además, digamos,

0: Siempre, siempre decía, hablan del cambio climático como una cosa nueva y en
1: Claro,
0: realidad
1: y eso
0: es lo
1: ocurrió,
0: primero, o sea, hay cambio climático del día uno.
1: Exacto. Estábamos, por ejemplo, hace más de 1.000 millones de años, hechos una bola de

no producen cosas que ellas, ¿no? A su vez ellas producen esos aromas y a nosotros nos producen cosas. Es decir, hay un montón de señales, ¿sí? De señales entre ellas, de señales con el ambiente. Pues fíjate que esas están inquietas. Entonces se

0: frutos en su momento y
1: Sí.
0: ahora se pila que no le da. Y en definitiva, después
1: Claro.
0: alguien que sabía le dice, no, pero le pasa que tiene que haber una palta, otra palta
1: Exacto.
0: cerca
1: Sí, sí,
0: para que se vinculen.
1: para que se fecunden y efectivamente haya más.

que los seres humanos tenemos, que es que no podemos salir de nuestro espacio, de una cuestión temporal nuestra, ¿no? Que no nos hace proyectar a más allá de, no sé, unos pocos años, ¿no? Porque entonces, si está este ecosistema que es

la científica paniróloga Ángeles Berry, organizadora, entre otra gente, de esta jornada en el Día de Fascinación por las Plantas, el sábado que viene a las 14 horas en el Jardín Botánico.

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0: obra de Meget en el 83, 85 aproximadamente.
1: Editó un libro hace 2 o 3 años, ¿no? Más o menos.
0: Claro, exactamente, exactamente. Y ya Meget había fallecido hacía también varias décadas.

junio. Y la otra cosa importante que quería comentarte, comentarles a todos, es que estamos trabajando en la Fundación en una campaña solidaria con el pueblo cubano.

0: Hay muy poco tiempo todavía entre la muerte de Benedetti, pero que hay una obra muy difundida. Si la inteligencia artificial puede estar a la altura de una de la educación universitaria y eligen el caso de Benedetti. Me pareció muy interesante.
1: Fantástico.

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0: Incluso muy contento, realmente muy, muy, muy contento.
1: Se lo merece porque su obra y su trabajo merecen ese nivel de reconocimiento.
0: Muchísimas
1: que
0: gracias.
1: Usted está teniendo.
0: Muchísimas gracias. Bueno, ¿a usted le fue bien también?
1: Perfectamente, Sicilia.
0: Me imagino cómo.

0: regreso, yo siempre estoy saliendo, Jaime. Yo siempre estoy saliendo. ¿Y dónde estoy saliendo? Le cuento una primicia que cometí la imprudencia de contársela a otros antes.
1: ¡Opa!
0: Y, no,

0: Tea y Gasset.
1: Es un lugar mítico allá, ¿no? Es un lugar mítico.
0: Es claro. Bueno, ahí vamos a tener un almuerzo. Yo voy a dar una conferencia ahí en ese almuerzo.
1: Ah, pensé que iba a decir voy a hacer un asado y me moría.
0: No. Ahí tienen un servicio.

0: de restaurante muy bueno.
1: Ah,
0: muy
1: usted bueno. No sabía.
0: Y bueno, con los que vayan yo voy a dar una charla, una conferencia sobre la importancia de Victoria Ocampo y de Jorge Luis Borges en el remozamiento del espíritu cultural del Río de la Plata.
1: Me permite un paréntesis, leí la noticia hace dos días y la quería compartir.

me la regaló una señora que vino a la clase. Cuando salió en Buenos Aires, me dijo, mira, lo vimos con mi esposo y pensamos en vos. Y es la versión inicial. Después

situación ridícula, sí, pero lo contaba como una anécdota graciosa, pero en realidad guaranga, ¿vio? Borges, ya muy mayor, no vidente, cuando

Bioy Casares y a la que Borges concurría todas las noches a cenar. Voy a estar en esa zona, voy a estar en la Manzana de las Luces, Jaime. La Manzana de las Luces es la parte donde nació Buenos Aires. Ahí se hizo la primera

0: hoy.
1: Ahora después al final damos el número, okay, así la gente se va a buscar la papel y lápiz. Escúcheme, Fattoruso, porque le voy a hacer una pregunta, porque justo hoy hace fecha y justo la caricatura que puse es de un

0: Blanca, que es una maravilla. Es sin duda la mejor novela. Él tiene algunos cuentos buenos también, ¿eh? Tiene el cuento de Tobías, tiene algunos cuentos que son muy interesantes. El hermano era escritor, ¿sabe usted?
1: No, no tengo idea.
0: Germán.

muchas veces, ¿no? Y eso es un poco el defecto de la montaña mágica. Yo, desde los libros que no vuelvo a leer, ¿no? Digo, son esos libros que no me invitan a una segunda lectura.

0: Bien, Fattoruso, pero todas las adicciones son malas, Fattoruso.
1: Desde el mundo que va, desde por ponerle una referencia temporal, desde Baudelaire, Nietzsche, Teófilo Gautier.

0: que a usted, Jaime, que es una buena persona, le mande una lluvia de perros. Una lluvia de perros que muevan la cola, que tengan orejas, bueno, que sean peludos, sí. De todo tipo,
1: bien,
0: pero perros.
1: Bien.
0: Perros.

Se vive distinto. Un gol no es solo un gol. Es grito, abrazo, emoción compartida. Cada partido se convierte en historia. Cada encuentro en una ocasión para recordar. Y en cada uno de esos momentos

que le pidió la Cámara. Yo no entiendo mucho cómo funcionan las consultoras, o sea, cómo es su dinámica. O sea, sí entiendo lo básico, pero digo, no en los motivos que los hacen llevar a tomar ciertas

0: digamos, recurrir a este tipo de mediciones. Que bueno, que recién empiezan.
1: Está bueno, está bueno que se haga, sí. Es así. Bueno, y hablando de libros, has sido protagonista de una historia increíble. ¿Por dónde empezó?

simbiótica que tienen los gemelos, desarrollaron además un interés muy particular por la literatura y por también causas políticas. Estuvieron exiliados en la dictadura de Terra, viajaron a España junto a varios intelectuales de la época a traer refugiados, a llevar refugiados de España, de la Guerra Civil Española, a Udán en Francia, y después traerlos a Latinoamérica.

con quienes lograron reivindicar la figura de Ducás como montevideano, porque ellos fueron los que encontraron la partida de bautismo que rectificaba efectivamente que Ducás había nacido en Montevideo, porque hasta ese momento era

casa, se empiezan a repartir los manuscritos, los libros. Un amigo de mi tío Gerbo tenía como una especie de galpón donde guardó un montón de documentos.

manuscrita y muy buenos poemas, porque en esas encontradas hay mucho poema o librito de algún estudiante que le ha querido hacer llegar a mi abuelo y que bueno, capaz que esos se han ido descartando.

0: Empezamos a ver, a buscar un poco. Yo no había visto esos poemas antes. No es que yo sea una experta en la poesía de Ida Vitale.
1: Editaron los poemas reunidos hace 3-4 años.
0: Por eso. Digo, y bueno, yo tengo acceso a esos archivos. ¿Entendés?
1: Claro, entonces.

fue muy gracioso, la verdad. Fue una experiencia hermosa. Cada encuentro fue muy divertido, muy de eso, bueno, de conocernos también, uh-huh. que yo creí que uno iba a tener esa oportunidad más desde lejos, como la...

0: casos. O uh-huh. sea, hay claramente un interés
1: exacto.
0: En crear, y los temas que trabaja son el origen de lo que viene después.
1: Camila, dos preguntas. La primera, ¿recordaba el regalo?
0: Bueno,

0: la peripecia, que da para escribir,
1: sí,
0: da para fantasear mucho sobre
1: total
0: eso. Y lo que demuestra cuánta cosa debe haber por ahí y no lo sabemos.
1: Ay, totalmente.

0: Daba del descubrimiento paulatino un poco de, no es que yo desconozca mis orígenes, pero como algo muy respetuoso de mi
1: No, está
0: papá,
1: bien.
0: de nunca querer cargarme con...
1: Es de fuerza el apellido también.

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1: Obviamente que merecería un más tiempo, pero no queríamos dejar pasar, ahora que me estoy reintegrando.

estas tres historias y que se están conectando de alguna manera, ¿no? Y bueno, y trata sobre el recorrido para llegar a la búsqueda de eso que llamamos lo imposible, ¿no? Esa búsqueda de algo que no sabemos exactamente.

exactamente si vamos a llegar o no. Entonces, de alguna manera también recorre el tema de la alquimia en el 1400, del arte en el 1800 y en el 2092 de la ciencia. Entonces, desde estos tres puntos de vista, cómo se busca la búsqueda, ¿no?, de algo que soñamos, que queremos crear, que queremos construir, y el recorrido.

Tiene que ver con eso, con los desafíos que nos presenta la vida y bueno, y todo lo que toca esto en la alquimia, el arte, la ciencia, y representan, ¿no?, las historias de pérdida, de amor, de fe, cómo la ciencia y la

Limón y no me acuerdo cuál era. Ah, y la frontera con México. Y en definitiva también, cuando las cosas se dan simultáneas, bueno, en aquel caso todo terminaba que cada historia.

0: ¿Qué es lo que te inquietaba?
1: Bueno, esto de, sobre todo del recorrido que uno hace, pensando un poco a veces en los científicos que pasan toda su vida tratando de lograr algo, ¿viste? Lograr una cura.

0: sino esto que estás contando, que está bueno que los oyentes sepan cómo se genera una obra y todo este proceso, ¿no? Que se escribe tan
1: Sí.
0: lejos, pero que en definitiva después termina siendo todo un proceso muy dinámico de cercanía y de

que debe haber sido el mejor libro de gastronomía que he leído en muchos años. Y no tiene recetas, y eso es lo curioso. Y ahora lo estábamos hablando durante la tanda, porque en definitiva es un libro de cocina, es un libro de gastronomía,

0: se explicó, y que son extremadamente simples y sencillas, y que te hacen que la comida de todos los días se pueda lucir y verse mejor. Acá. Y esa es la promesa del libro.
1: Sí,
0: sin equipamientos caros, sin ingredientes raros, sobre la comida de todos los días, hacer lo genial.

haciendo lo suyo sin correr el riesgo de que se te queme. Pero no lo precisás todo el tiempo. Precisás variaciones de fuego. Y algunos ingredientes precisan otros fuegos diferentes que los otros. Uh-huh. Entonces, entender eso es lo que te va a llevar a hacer el sofrito para que no se te pase, para entender que el sofrito precisa te-

0: vas a hacer y vas a notar lo que estás aprendiendo. Vas a notar cómo afecta lo que estás haciendo.
1: Y que después de haberlo leído, como está el final del capítulo, después de haberlo leído, te parece muy fácil. Porque ya te lo contaste. Claro, porque se lo contaste. Claro.

0: a repetirlo. Y a veces no las haces o las haces sin prestarle tanta importancia.
1: El ejemplo que vos ponés de este que decías recién, y que lo ponés mucho en el libro, el sacar todos los ingredientes juntos antes de empezar a cocinar.
0: La organización.
1: Esas

0: Si siempre te sale bien, vos sos una máquina de repetir pasos. Pero cuando te equivocaste, eso te hace reflexionar sobre todo el proceso. Y cuando vos te das cuenta dónde te equivocaste, ya para la próxima tratás de no equivocarte y ahí empezás a entender lo que estás haciendo.
1: Pasa, a veces

0: esa carne. Es perfecta.
1: O sea, le estás quitando calor, está perdiendo tiempo de cocción, está cambiando todo. Te echalo al sartén y déjalo. Confía en tu criterio. Es muy importante el criterio en la cocina.
0: Y si fallás, lo arreglarás en la próxima.
1: En la próxima.

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que se tradujo como gótico, un bestseller recomendado por el New York Times. Bueno, después Bill Clinton, Obama lo recomendó en sus lecturas. ¿Viste que ahí sí, sí. Obama o sí. Para Winfrey sí, te recomienda sí. algo?

pero que eligió una ex agente de la CIA, muy interesante esa mujer, que escribe, tiene una novela, ya la traeré en otras columnas, una detective que se llama Emilia Cruz, y como eligió que su detective fuera mexicana y trabajara en México, le está costando muchos problemas el mercado de Estados Unidos. Claro. O sea,

un contexto humilde, en fin, familia, un chico que de los que terminan boyando, por supuesto, metidos en el mundo del pequeño narcotráfico, de la violencia, y lo contratan y le dan casa, comida.

Con toda esa trama, conspiraciones. Dentro del gobierno también hay unos que quieren esas fotos para que caiga el presidente del momento, que es Echevarría. Dentro del PRI se serruchaban unos a otros de la manera más

del artículo 50 de la Ley 20.383. 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Hoy seguimos avanzando con más acción.

0: director.
1: Actor.
0: No, estaba pensando en otras cosas. Hombre del mundo de la publicidad.
1: Sí.
0: Hiciste radio.
1: Sí.
0: No, interesante, una carrera interesante.
1: Sí.
0: Y todo lo que tenés por crecer todavía.
1: No, si me falta.

0: Oh,
1: Es que la vida de ellos, de todos ellos, de esas primeras figuras en esa época,
0: sí.
1: y sobre todo además los soviéticos, era.
0: Claro, los soviéticos con la carga aparte de que
1: Sí,
0: había que
1: sí,
0: mantener
1: sí. Sí.
0: el predominio que tenían, ¿no?
1: Además lo preparaban para eso, ¿no?
0: Sí.

abre una parte de del cerebro y se le cierran otras, ¿no? Habilidades sociales, cosas así, ¿no? Este nuevo que está Carlson ahora está totalmente loco también. Y el gurí que le ganó ahora también está totalmente loco.

0: ¿Ah? Está totalmente loco también. Y el gurí que le ganó ahora también está totalmente loco. O sea, cuando decimos totalmente loco es que viven la vida de una forma que no tiene sentido, ¿no? Pero bueno.
1: Si bien es ficción aquella Gambito de Dama, la serie. También está, jugaba con niveles distintos de...
0: Y esto lo que seduce de la obra actoralmente es que es un juego. Hay como un juego dentro de un juego dentro de un juego, ¿no? Son dos personajes...

0: Por eso lo mencionamos al comienzo, que va a estar en el estreno esta noche.
1: Mañana está y al final de la función hay una charla con el público.
0: Bien, no se lo pierdan, porque además es un gran dramaturgo. Muchas de sus obras las ha hecho servir.

0: Franchi hace a Spassky, yo hago a Fisher, pero van y vienen ellos, haciendo a uno y haciendo al otro
1: Claro,
0: también.
1: ustedes ¿a quién hacen?
0: Claro, entonces, y después están todos los personajes aleatorios que forman.

realmente, claro. ¿No? Esa cosa de que venís con la vorágine de que sos este, sos aquel, sos el asistente del otro, viene. Los personajes, hay un personaje que lo acompañaba. Fischer era judío, pero lo acompañaba un padre jesuita. Lo

0: A las nuevas generaciones lo que era una agenda
1: Claro.
0: ¿no? O lo que era el mundo sin celulares.
1: Bueno.
0: ¿Tá? Entonces, vos contás cómo era vivir en la Guerra Fría y es muy difícil.

0: Claro,
1: no. No, es otra cosa, porque además era aquella época.
0: Nosotros tuvimos, hablando de ajedrez, ¿no? Tokar, que fue ajedrecista y todo, nos explicó un poco, ¿no? Para entender un poco más el.

caer primero en el lugar donde se siente seguro y te repetís. Y ya sabemos cuando hay que socorrer al otro, cuando el otro te tiene que socorrer a vos. Es muy grato trabajar con él, es un gran actor.

0: obra,
1: sí,
0: el autor va a estar conversando con ustedes y sí, con el público.
1: Sí, sí, bueno, con nosotros.
0: Bueno,
1: pues, espero que no. Porque si bien habla con nosotros es porque no le gustó lo que hicimos con la letra.
0: Y estamos hablando de la sala Sabra Muniz, del Teatro Solís.
1: Sí.
0: Y después de ahí van
1: 13 y 14.
0: La fin de semana que viene.
1: Y 20 y 21.
0: Perfecto.
1: Después.
0: Dios proveerá.
1: Dios proveerá. Está pensada la obra para poder girar y bueno, Mariana.

Señoras, señores, ¿cómo les va? Los amigos de Guamatur están aquí para viajar. Y como siempre digo, cuando vuelvo del viaje, en este espacio, ya lo dije más temprano, todo sobre ruedas.

0: Exactamente. También en septiembre nos vamos con el crucero por el Rin para lo que es descubrir las bellezas de Alsacia y los Países Bajos, uh-huh. partiendo el 12 de septiembre. Luego.
1: Ese es el del.

0: recorrido de la Acrópolis, que si no, capaz que puede ser más cansador hacerlo.
1: Yo fui en julio, es terrible. Claro, es terrible.
0: El calor. El
1: bravo.
0: Y bueno, y continuamos hacia otro lugar de Grecia no tan conocido, que es Kalambaka, uh-huh. donde vamos a visitar los monasterios de Meteora.

Vamos con paisajes sorprendentes, con paisajes que uno encuentra diferentes a todos los lugares que conoce. Y bueno, justamente valles con formaciones rocosas, de estructura cónica, que alcanzan.

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0: y 4 años.
1: .07, ¿qué tal amigas? ¿Qué tal amigos? Bienvenidos a compartir toda la tarde esta hermosa.

Porque alguien dijo que las grandes cosas se dicen en torno a una mesa. 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

Quinto, creo que también, pero eso vamos a hablar durante el almuerzo. 22 000 0690. ¿Qué pastas comes hoy? Creo que no lo dije, ¿no? Lo invitamos al que ya

0: geobiología, y a Nelson Otormín respecto a pastas secas en general. Y también los acompañamientos, tucos, etcétera, etcétera. Nelson es un experto en pastas. Experto porque hace mucho tiempo que estás en el rubro, ¿verdad?
1: Y

y le preguntaba a Micaela Meloni cómo se involucra la elaboración de las pastas con el Feng Shui. Y yo decía tierra, agua, fuego, metal y madera. ¿Tú qué le agregarías con respecto a tierra?

0: ustedes, pero bueno, harina, trigo serán.
1: Sí, la base es el trigo, ya sea trigo duro o el trigo blando que nosotros utilizamos más comúnmente acá en Uruguay, pero claramente es un producto que nace de la tierra y que tiene un proceso de transformación.

equilibrio, se llama, vibracional, en el que se encuentra el ser humano, que sería en de una escala de 0 a 10.000, sería 6.500, la unidad de medida es Armstrong. El ser humano se encuentra en

0: ¿No?
1: Vamos a hablar de vuelta, no, más tarde del vino.
0: Bueno.
1: Pero, ¿qué es lo que me harías?
0: Por supuesto, en familia. Con mi esposa, mis hijos, mi suegra, mi madre, mi hermana. En familia, siempre en familia.

0: Y recuerdos aromatizados con los secretos del gusto al desnudo.
1: Don't worry. La mesa que colocó Paula Silva está compuesta por fiambres de snack, mortadela, jamón cocido, lomito canadiense.

0: Está compuesta por fiambres de snack, mortadela, jamón cocido, lomito canadiense, salame, bondiola, hummus. Este hummus es de remolacha. Te recomiendo muy especialmente, algo de aceitunas también. Y bueno, las bandejas preparadas por Alimenticia, distribuidor oficial de productos snack.
1: I hope you learned it note for note like good little children. 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

Pero es cambiarla, limpiar eso en la canilla, dejas caer la sal, le pasas un poquito de agua al recipiente y volvés a hacer la misma limpieza, la volvés a preparar igual con agua y sal al ras y lo volvés a colocar ahí.

0: tratamos de inocularle todos los días a lo que hacemos para tener los mejores resultados, ¿no?
1: Y tú lo dijiste claramente, ¿no? Todos los días, sin excepciones.

0: ¿no? Nosotros tenemos nuestra pasta integral que prácticamente es diferencial en Plaza porque no hay ninguna otra empresa aquí que las traiga. Hay alguna importada, pero de fabricación nacional somos los únicos.
1: La geobiología, Micaela, ¿qué estudia?
2: Bueno, antes de decir que estudia, les voy a hacer una pregunta a los oyentes.
1: A ver, me encanta. Se integra Micaela Meloni de la producción. También se

0: en los lugares donde no se cambia el aire de las habitaciones medio seguido, se acumula. La segunda causa de cáncer después del tabaco es el radón. Es increíble.
1: Muy bien, Laureano. Muchas gracias. Un abrazo para vos.

fiscales. Y esos cruces entre una pared y la otra, digamos, son esos puntos que a nosotros nos hacen mal. Esa es una de las cinco geopatías. Se llama Hartmann. Después tenemos otra que se llama Red Curry,

Sí, grandes círculos, así para imaginarnos, que es como si fuera un ascensor de energía. Entonces, por ese ascensor de energía, la energía sube de manera en espiral, digamos.

0: Asia tiene 74 años.
1: ¿74?
0: Sí, tiene muchos años dentro de nuestro mercado.
1: ¿Dónde nació? ¿En Uruguay o...?
0: No, nació en Uruguay.
1: Ajá.
0: Perdón.

¿no? Y es un aporte de carbohidratos, sobre todo en la pasta de trigo duro, tiene un índice glucémico muy bajo, con lo cual reafirma que se puede utilizar en ese tipo de platos y acompañarlo mucho con vegetales.

0: Me encanta esto, Nelson. Para compartir la pasta es ideal.
1: Creo que son todos elementos que se unen y elevan la experiencia, ¿no? Hoy estamos viviendo un mundo de experiencias. Uh-huh. Y

Y eso también. En general, no, siempre. Los gatos siempre van a elegir las zonas geopáticas, o sea, las zonas que al ser humano le hacen mal, a los gatos les hace bien y les carga la energía. Entonces, ellos que son mil veces.

es probar de mover un poco la cama. Porque, ¿qué pasa? Estas geopatías, puede que sea, que decís, bueno, no sé, capaz que todo el dormitorio está repleto de geopatías, pero no siempre, o sea, la mayoría de las veces, a veces corriendo un poco la cama, porque estos nodos geopáticos, por ejemplo,

y el mundo. 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

0999-315-523, reitero el número 0999-315-523, dice el mensaje, por favor con la palabra escrita, por favor. A mi hermana le pasa que su hija se despierta de noche y se pasa a su cama.

pero sí, lo que pasa es que el organismo durmiendo sobre estas zonas alteradas empieza como a bajar, como que claro, la célula está estresada durante tanto tiempo.

0: al día a día, una salsa de tomate o una boloñesa es algo más liviano, más digerible, más llevable, uh-huh, como para comer y seguir.
1: Uh-huh. Yo me pregunto, ¿por qué salsa Caruso?

Mundo jugamos todos jugamos cuando eras chico, porque es el abrojo. Y el abrojo tiene propiedades muy, muy fuertes, muy importantes. Principalmente lo buscan por la salud masculina, la salud sexual masculina. Muchas veces mejora también casos.

Amigas, amigos, con la audiencia, a propósito de esta pregunta, ¿cuánto de nuestra personalidad cambia según con quién estamos? Pausa y continuamos juntos.

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90% de las plantas no les gusta estar en puntos geopatógenos, y eso mucha gente lo ve porque dice, no, tenía la planta acá y la corrí del lugar y de repente creció y está más feliz y no se murió en este lugar la planta, pero en otro sí, estaba con las hojas

preparaciones, pero la pasta hoy en día sí está muy arraigada a Italia, pero nuestra empresa, que nuestro grupo empresarial, que es M. Díaz Branco, es el quinto mayor

0: con dulce? ¿Seguro?
1: Con dulce, sí.
0: Bueno, yo me sacrifico y voy al Martín Fierro.
2: Muy bien.
0: Y ahora sí, chiquilines, la respuesta. ¿La inteligencia artificial mejorará o empobrecerá la creatividad humana?

cálculo y después asignarlo. 10 minutos. Fue 10 minutos. Después lo único que tuve que hacer es darle esa impronta personal de decir, a ver, ¿en dónde la matemática erra? Porque lo que tiene lo comercial es que

También buscan sus zonas geopáticas también para hacer todos sus caminitos y sí, las bacterias también reaccionan a las geopatías. Todo, cualquier cosa que tenga vida.

mejor estilo caseros, uh-huh. aquellos que se hacían en las guafleras, pero convertidos en una galletita con un relleno bien grueso en frutilla, limón y chocolate. Y según lo que

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0: La filosofía del ser humano, ¿verdad?
1: Más bien que la idea era la opuesta, ¿no? Que no fuera un libro técnico, sino que fuera un libro apuntando a conocer lo que hay detrás de los ajedrecistas, ¿no? El hilo conductor es que juegan muy bien al ajedrez, pero la idea...

Que es alguien menos conocido fuera del ambiente del ajedrez. Él se conoce como el fotógrafo del ajedrez, es un artista, es quien saca fotos a todos los jugadores de ajedrez del mundo, está contratado por la Federación Internacional y también dentro del mundo del ajedrez.

Táctico, técnico. Sí me resulta interesante conocer un poco a cada ajedrecista en la fase humana, digamos. Entonces así empezaron las entrevistas. Creo que la primera fue Andrés Rodríguez.

0: dos de las que me que recuerdo de las entrevistas, ¿no?
1: Tú sos ajedrecista y me imagino que este libro será el deleite para ti leerlo más de una vez.
0: Bueno, yo lo disfruté mucho la

a llegar a hacer lo que fueron cada uno en su país y muchos en la historia del ajedrez mundial, ¿no? Lo importante es hacer con las cosas con pasión. Cuando Anand me cuenta que la madre lo llevaba al club de ajedrez de la India con mucho esfuerzo,

0: Sido sin duda, sí, una decisión más.
1: ¿Y cuál fue la entrevista que más te sorprendió? ¿Que te sorprendió desde el punto de vista de que se te llegó a poner la piel de gallina?
0: Pero es que tendría que nombrar dos o tres, ¿no?

los torneos de ajedrez llevan mucho tiempo, son muy desgastantes porque son 3 veces por semana, de noche, ¿no? Uno empieza a jugar a las 7, 8 de la noche y termina a la 1 de la mañana, entonces son cansadores, desgastantes. Tenían un momento.

0: ¿no? O el campeonato de su país, ¿no? Entonces, en más de un caso mencionaron situaciones como esta, ¿no?
1: Daniel Percheman, la última.

0: ¿Qué te gustaría que el lector sintiera una vez que da vuelta a la última página de este libro? De este libro llamado Claros y Oscuros detrás de los genios.
1: Bueno, te diría con algo que me contó Ubilava, que es uno de los entrevistados. Ubilava fue profesor de profesor no es la palabra, fue el entrenador de Anand cuando fue campeón del mundo y de Carpo cuando fue campeón del mundo. Y él me dijo que su mujer, que es una música muy tendría saturada del ajedrez de su esposo, y esta entrevista apuntaba a otra cosa y no hablaba de cosas ajedrecitas. Más allá de si él me lo haya dicho porque hicimos buen feeling o no, me gustó. Eso me gustaría, ¿no? Que personas no.

niños, que, insisto, no es para ajedrecistas. A través de las respuestas de las preguntas, cada uno se va haciendo una composición respecto a signos vitales desde el punto de vista filosófico de lo que es la vida y lo que es competir.

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